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0: ¡Compadres! ¡Vamos a cazar venaditas!
1: ¡Vamos!

0: Sí, ahora.
1: 20:08 p.m.
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1: Tal amables oyentes de la sintonía, reciban un cordial saludo de esta su servidora de hoy, mañana y siempre, y diré de estos sus servidores, quienes estamos aquí con un solo propósito: hacer el bien a nuestro semejante. Recordarles algo muy importante, siempre un consejo para vivir mejor, recordarles algo maravilloso. El obstáculo más grande en la vida, ¿sí?, es el miedo. Si tú tienes miedo, nunca vas a cruzar. Si tú tienes miedo, nunca te enamorarás de una mujer bonita. Nunca tendrás progreso ni prosperidad. En la vida, rompe el miedo. Cambia tu forma de pensar. Pero obviamente es importante, hermano oyente, que tú te pongas un propósito. Primero, rompo el miedo, pero primeramente, sí, llamo a Dios en mi ayuda. Ahorita tenemos una llamada en línea, pero estamos en nuestro programa. Luego del programa estaremos junto a ustedes, hermanos oyentes. El propósito, como lo vuelvo a reiterar, cambiar nuestra forma de pensar. El miedo no te lleva a nada bueno. El miedo causa problemas, dificultades, tristezas y fracaso en tu vida. Hermano que me estás escuchando, tú a veces tienes miedo incluso a marcar mi teléfono, que es el 0960-702312, para que tú, cuando lo decidas, lo hagas. ¿Y sabes por qué te digo el miedo? Porque piensas que a lo mejor cuando llegas a visitar esta casa, este rincón andino, así lo puse yo, Rincón Andino, Casa Naturista Rincón Andino, que queda ubicado aquí en San Miguel de Bolívar, en el Parque Central, en la casa del doctor Gaibor. No te confundas, llega al Parque Central de San Miguel de Bolívar, en donde queda ubicado la iglesia, sí, en el cuarto piso, ahí encuentras el rincón que tanto buscas, el Rincón Andino. En donde tú a veces, como te vuelvo a reiterar, tienes miedo a llegar. ¿Sabes por qué? Porque piensas que vas a visitar una bruja, ¿o qué me dirán? No me confundas si no me conoces. Quien te habla en estos momentos, Yahaira, Yasmín y Francisco, o Francesco, como lo quieras llamar, nuestro querido hermano, ¿sí? Estamos aquí con un propósito: realizar tratamientos, curaciones, sanaciones, liberaciones, curar, sanar, romper gualichos, brujerías, hechicerías. No me confundas, hermano. Yo no te ofrezco cosas negativas, porque no, pienso que en la vida hay que sembrar todo lo positivo. Y a esto me refiero, desde ahí comienza, pensando positivamente. Hay personas que han llegado acá a mi consultorio y cuando se sientan en mi escritorio les he dicho: ¿qué pasa, hermana? Con ese temor, con ese miedo, ¿sí? ¿En verdad piensas que te voy a invitar a hacer algo malo? Jamás. Yo estoy aquí para curar, con el permiso de Dios, para sanar, porque me he preparado. Porque gracias a Dios, de mis ancestros, de mis abuelos, de mis taitas, he recibido lo que es el saber, el transmitirte, porque conozco cómo curar. Y gracias también, en los países en donde he visitado, he podido brindar mis conocimientos y a la vez he podido transmitir el saber. Y he podido también hoy ser una profesional, no lo digo en forma de alarde, pero sí, me gusta que usted sepa con quién va a tratar. Mi querida hermana Yasmín, su corta edad, aparentemente, una gran profesional, una persona que sí conoce lo que es la medicina ancestral, porque es un médico ancestral, una persona que sí conoce cómo, a través de las benditas plantas, curar y sanar, a través de lo que es una flama de la vela, poder decirte de dónde viene, para dónde es que vas, cuál es tu problema, cuál es tu enfermedad. Pero lo principal, hermano, nosotros aquí estamos para transmitirte energía positiva, que es amor hacia ti, hermano. No nos confundas. Tú llegas quizás cansado, agotado, desesperado y deprimido, porque has sido víctima de tantas cosas negativas. Por eso te digo, hermano, escucha, rompe el miedo en este momento. ¿Me estás escuchando? No solo para visitarme, sino para que tú personalmente vengas. El mayor error, darse por vencido si aún no ni comienzas. Hay persona que me dice, es que hermana Yahaira, yo no sé si me va a ir bien en el negocio o no. Te va a ir bien, hermano. Pon ese propósito, me va a ir bien. Y si algo está mal, para eso estoy aquí. Y no solamente soy yo, porque vayan a pensar muchos, a lo mejor hermanos, que sí, a lo mejor conocen de plantas, cómo curar, cómo romper aquellos gualichos, aquellas enfermedades. Porque no soy solo yo, ni solo acá mi hija, o solo acá a lo mejor mi querido hermano Francisco. No solo somos nosotros, habrán muchas personas, ¿sí? Que usted puede acudir donde aquella persona, pero para poder usted acudir, debe dejar ese miedo, debe dejar usted ese egoísmo hacia usted mismo y encontrar solución a aquella enfermedad, a aquel problema, a aquella dificultad. El mayor defecto, el egoísmo. ¿Por qué te digo el egoísmo? Porque tú eres egoísta contigo mismo. Porque tú no piensas en que debes de hacer las cosas bien, ¿sí? Estás enfermo, estás mal, estás decaído, estás angustiado. Piensas en dejar la herencia, pero no piensas en curarte. Eres egoísta contigo, hermano. ¿Qué te pasa? Despiértate. La vida que Dios te dio es para que tú la lleves en bien. Hay gente que me llega y me dice, es que hermanita, ¿sabe qué pasa? Es que si yo me hago curar, tengo que gastar. Y a veces dice, en verdad hay gente que no tiene, pero hay personas que dicen, es que a veces, ¿qué me dirán mis hijos? ¿Qué me dirá mi familia? Y yo le pregunto, ¿cuánto le dieron para llegar a tener lo que usted tiene? ¿Sí? Es bueno escuchar un consejo, pero no es bueno dejar manipular, sino es bueno pensar en uno primero, en hacer bien las cosas. Decide hoy, quizás, a lo mejor para llegar donde Yahaira, no sé de dónde vengas, pero a lo mejor necesitas unos $20 para los pasajes, como muy lejos viniendo. Pero sabes que esa es la mejor inversión de tu vida, y no porque vengas a dejarme a mí, no me confundas, sino porque aquí vas a encontrar lo que tú buscas. Una profesional es realizar un buen tratamiento, una buena curación, una buena sanación, en hablarte la verdad, en decirte qué es lo que pasa, por qué te encuentras mal, por qué te encuentras en el fracaso. ¿Por qué tú dejas que tu vida vaya al fracaso, hermano? Mira, aquí tengo un mensaje. Y por esto decía, qué egoísta. El más grande defecto es el egoísmo. La mayor destrucción en tu vida, ser egoísta contigo mismo. Y la mayor distracción, en cambio, es el trabajo. Si tú trabajas, hasta los dolores se te van, ¿o no es así? Aquí tengo un mensaje, mira lo que dice. Hermana Yahaira, quiero pedirle de favor, desde la parte de Babahoyo, no sé qué hacer. En verdad, quería irme a visitarle, mire, quería irme a visitarle, pero a la vez me da un poco de temor porque no sé qué es, me va a pasar o qué voy a encontrar. Soy Manuel Viteri. Por favor, lo demás déjelo en reserva. Quiero saber por qué me encuentro tan mal y si tendré cura o no tendré cura. Mis hijos no me permiten incluso llegar, dice, donde brujos. Mire, a esto me refería. Mi querido hermano, le aclaro, primeramente, muchas gracias por el mensaje, por la claridad, porque las cosas deben de hablarse claras. Brujo, yo como siempre le digo, a lo mejor cuando no me peino, pero todos los días, gracias a Dios, agüita hay. ¿Sí? Usted necesita realizar un tratamiento, una curación, romper aquella enfermedad. Ya está repartiendo las tierras, las herencias, pero no tiene para usted. ya no avanza con su cuerpo, incluso al punto de que usted se está secando, al punto de que usted está sufriendo un problema de impotencia. Por eso su compañera incluso se apartó y la abandonó, pero no por la impotencia, sino porque usted está haciendo malas cosas. Piensa, está bien pensar en sus hijos. Piensa en ellos y en usted, en su vejez y en la vejez de ella. Usted dice, todo me va mal. Claro que sí, porque usted está haciendo malas cosas. Y vea, aunque le parezca mentira, solo le digo, de la noche a la mañana, ¿quién le hizo firmar una escritura a usted? ¿Sí? De pronto usted, sin darse cuenta, ya firmó unos documentos. Y no es uno de sus hijos, es alguien que está conviviendo con uno de sus hijos, es una nuera suya. ¿Sí? Esta persona ni siquiera, acuérdese de mis palabras, ni siquiera va a ser para sus hijos, va a ser para ella y no sé quién disfrutará. Y usted está acabando con su salud y su vida, cayendo hasta en el vicio del alcohol, porque dice, tengo depresión. Para el alcohol usted tiene, para curarse no tiene, para salir de ese laberinto de confusión, vaya, averigüe bien, averigüe de la persona que le digo y pregúntele qué hacía hace 15 días, un martes, donde una persona, un pitonizo, qué realizaba y qué llevaba de usted. Solo averigüe eso. Unas fotografías y por qué su esposa, prácticamente, bueno, su compañera, porque no están casados, ¿sí? ¿Por qué se fue? ¿Por qué ella se encuentra enferma y por qué usted está enfermo? Solamente le digo eso, hermano. Si usted me quiere creer, hágalo. Y si no, como lo vuelvo a reiterar, muchas personas pueden ayudarle a que usted salga de este problema. Así le he dado contestación a este mensaje. Tengo otro mensaje, muchas gracias. Le recuerdo mi dirección y mi teléfono, el 0960-70-2312. 0960-70-2312. Nuestro querido hermano Francisco, nuestra querida hermana Yasmín y quien te habla, Yajaira, estamos aquí no solamente compartiendo nuestros consultorios, sino compartiendo nuestros saberes, nuestros conocimientos, ayudándote, brindándote una mano amiga, orientándote a que tú te levantes de aquel hecho de dolor, de sufrimiento, de amargura, hermano. Como decía, el mayor, recuerde, la mayor distracción es el trabajo. Si tú trabajas, las cosas salen bien. Los más grandes maestros son nuestros hijos, nuestros niños. Y el sentimiento más vil en la vida es la envidia. Mira, hasta para que tú vengas a curarte, hay muchas personas que tienen envidia y no te dejan. Hasta que tú puedas llegar acá, no te dejan, porque tienen envidia. No creas que es porque en verdad te aprecian. No quieren verte bien. Pero vuelvo a repetirte, rompe el miedo, ¿sí? Porque es el mayor obstáculo en la vida. Y di, hoy voy a hacerlo, voy a buscar solución a mi problema, a mi enfermedad. Hoy quiero saber qué pasa. Hasta por curiosidad, envía tu mensaje a nuestro WhatsApp al 0960-70-2312. No puede enviar un mensaje. Por favor, envía una carta, una misiva, como lo hacíamos antes. O simplemente llega directamente a nuestro consultorio, recordándote, San Miguel de Bolívar, Parque Central de San Miguel de Bolívar. Recuerde, nunca es tarde para empezar, ¿sí? La vida es hoy, no mañana. Dios nos ha permitido seguir aquí en esta lucha diaria, así que hermanos, cordialmente invitados. Dios me los bendiga, amables oyentes.
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1: Radio Espacio, informa la hora. Son las 21 horas, 9 de la noche.
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1: Radio Espacio, informa la hora. Son las 23:11 de la noche.

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1: Radio Espacio, te informa la hora. Son las 2 de la mañana.

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1: Radio Espacio, te informa la hora. Son las 4 de la mañana.
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3: Padre poderoso, creador del cielo y la tierra, inmensamente agradecido por todas las bendiciones que recibimos diariamente y por todo lo que tú nos das. Señor, hoy, al inclinar mi frente nuevamente

personas que se encuentran mal sin saber qué hacer, por las personas que están abandonadas en aquellas calles, durmiendo quizás con ese frío, que yo sé, Señor, que tú no nos abandonas. Por eso hoy te quiero decir, Padre nuestro que estás en el cielo, santificado sea tu nombre, venga a nosotros tu reino. Hágase tu voluntad en la tierra como en el cielo. Danos hoy nuestro pan de cada día, perdona nuestras ofensas, como también nosotros perdonamos a los que nos ofenden. Mas no nos dejes caer en tentación, líbranos de todo mal. Amén. Elevando esta oración y agradeciendo a la vez a nuestro Padre eterno, a nuestro Creador, hermanos, una vez más quiero invitarles para que ustedes a través, no solamente de este programa, nos hagan llegar sus mensajes a través del WhatsApp o a través de los mensajes directamente o a través de nuestro correo, de nuestra línea fanpage, en el cual usted puede enviar sus mensajes con cualquier inquietud, pregunta, duda que tenga. Nuestra línea yajaira1.7@hotmail.com, con gusto para poderles ayudar. Dice Rincón Andino, en donde usted me puede visitar, ¿sí? Aquí en el Centro Naturista Rincón Andino, cuarto piso alto, en la casa del doctor Gaibor, más conocido así. Pregunte, ¿dónde queda el consultorio de la doctora Yajaira? En el cuarto piso alto, que está ubicado en el Parque Central de San Miguel de Bolívar, junto al Hotel Jesús del Gran Poder o Hostal Jesús del Gran Poder. Pregunte, por favor. Hay muchas personas, como en todo, hay egoísmo. Dicen no conocer, pero muchas personas, y lo vuelvo a reiterar, como lo decía en algún programa, a los señores taxistas de aquí de San Miguel de Bolívar, mi gratitud inmensa, muchísimas gracias, muchas bendiciones para todos ustedes. Que sé que muchas personas me han dicho, gracias al señor taxista nos ubicamos. Hay gente que llega a visitarnos de diferentes ciudades, de diferentes partes. Hay muchas personas de la costa, de la sierra, del oriente ecuatoriano. Hay muchas personas que vienen de parte muy lejos, que vienen viajando 2, 3 días. Por lo cual, mi gratitud para todos ustedes. Es verdad, nada es imposible en la vida cuando uno quiere encontrar mejoría y sanación a nuestro cuerpo, a nuestra alma, a nuestra enfermedad. A veces la enfermedad del cuerpo es fácil curar, pero la del alma es muy difícil. Lamentablemente muchas personas que me han visitado han venido con esa enfermedad en su alma, desesperados, deprimidos, mal, sin saber qué hacer. Como me han dicho, hermana Yajaira, ya he visitado diferentes lugares, diferentes partes, ya no sé qué hacer. Aquí tengo un mensaje, muchas gracias, que nos llega de acá, de la parte de King Saloma. Hermana Yajaira, se me ha hecho muy difícil enviarle este mensaje y me escribió, dice, este mensaje me escribió mi nietito. Le mando la palma de la mano y también la fotografía mía. Me llamo Arturo Moreira. La estoy sintonizando, contésteme. ¿Habrá mejoría o no? ¿Será cierto lo que me han dicho o qué es lo que está pasando? Mi querido hermano, para mí va a ser muy doloroso. Analicé su caso profundamente. Hice un ritual especial encendiendo unas velitas y poniendo todas las cosas en manos de Dios. Pero hermano, la enfermedad que usted tiene no es brujería, no es hechicería. Es algo de lo que prácticamente usted, cuando sufrió esa caída en ese accidente que usted tuvo, ahí comenzó el problema con su cerebro. Hoy ha ido perdiendo día a día la vista. Usted tiene que hacerse tratar. Hay buenos especialistas, hay buenos galenos, ha avanzado la ciencia médica muchísimo. Y por lo cual yo quisiera que usted visite un buen especialista para que puedan ayudarle, ya que usted de lo contrario irá perdiendo prácticamente la visión total. Y de pronto usted incluso se ha dado cuenta, esa desesperación, esa angustia es del mismo sistema nervioso. Pero usted tiene que ser tratado por un especialista. Falso lo que le dijeron.
le han puesto a usted más a sufrir porque le han dicho que le han hecho un daño de brujería y que fue su propia esposa. Falso. Es verdad que tenían muchos problemas, muchas dificultades, pero ella no es para el caso. Le mintieron, mi querido hermano. Así que busque un buen especialista. Lo suyo no tiene nada que ver con cosas negativas. Lo suyo necesita un tratamiento urgente. Ya le explico, usted sufrió un accidente y ahí tuvo el problema. Hágase tratar. Está a tiempo, mi querido hermano. Gracias por compartir su problema acá con estos servidores, quien les habla en estos momentos, Yahaira, Yasmín, quien junto está a nosotros, y que estamos compartiendo nuestros conocimientos, ayudándoles, orientándoles, guiándoles, brindándoles una mano amiga. Aquí tengo otro mensaje que nos envía nuestra querida hermana María desde Guayaquil, mucha atención. Me envía la fotografía de su hijo, me envía sus nombres también, se llama Raúl. Mucha atención, mi querido hermano Raúl desde Guayaquil, ¿sí? Mucha atención. Es verdad, usted cayó en el vicio del alcohol sin darse cuenta, porque usted fue víctima de un trabajo maléfico de lo que es brujería. Cuando usted se reunió hace unos 3 años exactamente, usted se reunió y tomó incluso un vaso de alcohol que usted sintió medio raro, el sabor, se recuerda. Incluso usted decía que está algo raro y pasado. Ahí fue cuando le hicieron a usted poner una pócima, de lo cual usted de pronto comenzó a caer en un estado de depresión, se sintió enfermo y luego comenzó usted, toma una copa de alcohol y no puede dejar de tomar. Usted tuvo problemas con un señor con quien él incluso a veces se le ríe, se le burla porque dice que usted ya no sirve para nada, hermano. Su padre le quiere hacer curar, pero usted no permite. Usted prácticamente se pone necio porque usted dice que no existe, que no es nada de brujería. Sí, esto es lo que pasó. Esto iba en contra de ellos, de sus padres. Había mucho egoísmo entre familias. Y usted pregúntele con quién ellos tuvieron problemas por unas ventas, por unas tierras, por unas herencias. Esa persona ya amenazó que iba a darle donde más le duela, y eso es lo que han hecho. Este es un daño de brujería, por eso usted prueba un vaso de alcohol y no puede dejar de tomar. Si usted desea y su corazón así lo permite, ven, estoy para ayudarle. Traiga por favor cogiendo la orina del día, consiga 3 huevos, consiga 3 velas de color blanco y venga para indicarle y romper aquel gualicho, aquella enfermedad, y usted va a encontrar mejoría, así como Dios me está escuchando, mi querido hermano. Recuerde que siempre la fe mueve montaña. Acá tengo otro mensaje que nos llega, muchas gracias. Estamos sintonizando en la parte de Manabí. Quiero, dice, que me ayude y me diga qué es lo que está pasando con mi madre. Ya no sabemos qué hacer. ¿Será que hay mejoría o no? Oriénteme y dígame la verdad. Le envío la fotografía. Ella se llama Laura Salinas. Por lo cual, quiero saber si es que encuentro o no la mejoría de mi madre. Mi querido hermano, quien me envía acá este mensaje al 09 para las personas que quieran participar en conferencias del alma o al término del programa, con gusto para contestarles. Anote, por favor, 09-60-70-23-2. Le repito, 09-60-70-23-2. A ver la contestación de este mensaje. ¿Existen cosas malas? ¿Existe lo que es maleficio, salamiento o brujería? ¿Qué han hecho para que todo vaya al fracaso, para que haya problema, dificultad? ¿Sí? Esto es hecho cosas malas. Va a haber pérdidas económicas, va a tener problemas con su salud. Como usted me dice, mi madre está muy mal. Ahora vamos a lo de su madre. Su madre se encuentra totalmente mal a raíz de este problema que a usted le está pasando. Por el problema que tuvo usted con su esposa. Ahí comenzaron los problemas. Y hay una tercera persona que está destruyendo su hogar y causando el problema a su madre, por lo cual ella se encuentra bastante enferma. Hay curación, hay sanación, pero hay que hacer rápido y pronto. Consiga, por favor, para su madre
un CUI de 8 a 15 días y venga personalmente, consiga lo que es albahaca, menta y mejorana y venga para romper este trabajo y usted pueda ver con sus propios ojos en dónde hicieron este trabajo y quién es la causante de este daño para que ustedes prácticamente vayan al fracaso. Hablo de ustedes porque está su fotografía y la de su madre. Hay curación, pero ya le explico de dónde viene este problema. Así le he dado contestación a este mensaje, esperando que Dios me los bendiga. 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En el cuarto piso alto, ahí atiendo todos los días de 8 de la mañana a 6 de la tarde. Nunca es tarde, mi querido hermano, para empezar. Mujer que me está escuchando, joven que me escucha. Dice aquí, ya no sé ni qué hacer, de Guanujo. Hermana dice, soy José Alberto, quiero saber por qué es que no encuentro ni trabajo, ya no sé ni qué hacer. Ayúdame, por favor, oriénteme qué es lo que tengo que hacer. Aquí me envió la fotografía y también los nombres completos, como lo acabo de mencionar, y lo demás lo dejo en reserva. Usted tuvo problemas y dificultades, atrasos, sí es verdad, pero usted tuvo mucho descuido, mucho desorden en su vida. Necesita no curación, pero sí realizar un buen baño de florecimiento, realizar un despojo. La energía está prácticamente mal. Necesitamos realizar una limpieza porque aquí no encuentro brujería. Encuentro salamiento y encuentro una entidad negativa pegada en el cuerpo, por lo cual cuando usted va a buscar trabajo es como que le dicen sí, venga mañana, y el día siguiente le dicen no, no hay trabajo. Me queda mucho por comunicar, pero usted puede venir personalmente, estamos cerca, por favor, aquí en San Miguel de Bolívar, en el Parque Central de San Miguel de Bolívar, cuarto piso alto, en la casa del doctor Gaibor, ahí atiendo, dice Casa Naturista Rincón Andino, hermana Yajaira. Pregunte dónde queda el hostal o el hotel Jesús del Gran Poder, junto, ahí estamos en el cuarto piso alto. Hermanos, recuerden, todos los días, de 8 de la mañana a 6 de la tarde, atiendo todos los días. Nunca es tarde para empezar. Gracias por permitirme entrar en cada uno de vuestros hogares.

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Muy buenos días, amigos y amigas de la sintonía. Bienvenidos a la programación Joyas Musicales del Ecuador a través de Radio Espacio. Un gusto inmenso ya estar junto a ustedes con lo mejor de la música de nuestro Ecuador. Ya tenemos la hora 6 de la mañana, 12 minutos. Iniciamos la programación correspondiente al día de hoy, sábado 10 de octubre de 2026. Un abrazo grande a todos ustedes en el país y fuera de los linderos patrios donde usted se encuentre. Ahí estamos junto a ustedes a través de la identificación musical ecuatoriana. Bienvenidos, bienvenidas. Ángel Verdesoto le acompañará hasta las 8 de la mañana el día de hoy, con lo mejor de la música de nuestro Ecuador.

6:20 en su programación sabatina Joyas Musicales del Ecuador. Bueno, saludamos a Edgar Campaña ya en la sintonía de la radio. Un buen día para usted. John de Mora Mora, saludos cordiales para usted en Toronto, ¿no? Ahí es, saludos cordiales, un buen día para su esposa, la señora Lorenita. Ya estamos con las canciones que nos solicitan también. Un buen día. Buenos días, Amable Estrada, también en la sintonía de la radio. Buenos días, saludos en Yawi Grande a la gente que siempre está en la sintonía. Un buen día también. Vamos, sí, vamos con canciones bonitas de nuestro Ecuador.

Bella canción interpretada por Eduardo Brito, Manabí, bella provincia de nuestro Ecuador. 6:23. Saludos de Montalvo para la señora Nelly Pérez, ya que se encuentra con su emprendimiento, preparando sus ricas humitas, sus ricos chihuiles, deseándole que le vaya muy bien en su negocio. Que Diosito le bendiga siempre. Un saludo cordial. En Montalvo, provincia de Los Ríos, un buen día para usted, para todos nuestros amigos conductores, saludos cordiales, acompañados de la buena música nacional ecuatoriana, saludos cordiales en todas las cooperativas de transporte, en todos los medios de transporte provincial e interprovincial. Un saludo cordial a quienes están desayunando, buen provecho. Sí, a quienes están saliendo de casita, un buen fin de semana. Está enlazado este sábado con el feriado de ayer. Entonces, que pasen bien. Hay mucha gente que vino a visitar a sus familiares, a sus amigos, acá este fin de semana. Bienvenidos. 6:24.

Ha dejado de existir quien en vida fue el señor Jofre Gualberto Chávez Cabezas, sus hermanas Jovita, Yodamia, Lilian, Alina y Nancy, Lady Chávez Cabezas y demás familiares invitan a la velación de sus restos mortales en la sala de velaciones Moyano, ubicada en la calle Pedro Carbo y Alfredo Coloma, diagonal al hospital. La misa de cuerpo presente se realizará el día de hoy, sábado 10 de octubre, a las 11 de la mañana, en la iglesia matriz de San Miguel de Bolívar. Posteriormente al cementerio general para su cristiana sepultura. Por su asistencia a este acto de solidaridad cristiana, sus familiares quedan eternamente agradecidos. Paz en la tumba de quien en vida se llamó señor Jofre Gualberto Chávez Cabezas. Este es un servicio de funeraria Moyano de San Miguel de Bolívar. Tu vida fue un ejemplo de amor, tus manos un refugio y tu recuerdo será nuestra guía por siempre. Agradecimiento e invitación religiosa. Al recordar con profunda tristeza un mes del sensible fallecimiento de quien en vida se llamó señor Pedro Guamán Tene, sus hijos Marco Estuardo fallecido, María Alberto Blanca, sus hermanos, nietos, bisnietos y más familiares expresan su agradecimiento a todas las personas que con su presencia, ofrendas florales, tarjetas, llamadas telefónicas, oraciones y más manifestaciones de afecto y solidaridad nos acompañaron en nuestros momentos de dolor. A la vez invitan a la misa que en su memoria se oficiará el día de hoy a las 12:30 de la tarde en la iglesia matriz de San Miguel de Bolívar. Por su asistencia a este acto de solidaridad cristiana, sus familiares quedan eternamente agradecidos. Paz en la tumba de quien en vida fue señor Pedro Guamán Tene.

Has dejado un vacío tan grande que nunca podrá llenarse porque a los seres como tú no se les puede olvidar. Por eso tu recuerdo será imborrable y eterno. Invitación religiosa. Al recordar con profunda tristeza 6 meses del sensible fallecimiento de quien en vida se llamó señor Eudoro Olmedo Morales Vázquez, su esposa, sus hijos, nietos y demás familiares invitan a la misa que en su memoria se oficiará el día de hoy sábado 10 de octubre a las 17:05 p.m. en la capilla del recinto El Rodeo. Por su asistencia a este acto de solidaridad cristiana, sus familiares quedan eternamente agradecidos. Paz en su tumba. Cuando alguien que amas parte de este mundo, no hay forma de evitar la tristeza ni el vacío en el corazón. Sin embargo, nos queda la paz y el consuelo de saber que ya descansa junto a nuestro Padre Celestial. Agradecimiento, invitación religiosa a recordar con profunda tristeza 1 mes del sensible fallecimiento de quien en vida se llamó la niña Katie Jaylin Zurita Lema, sus padres Johnny Zurita y Mirelia Lema, su hermano Carlitos Zurita Lema, sus abuelitos, tíos y demás familiares expresan su agradecimiento a todas las personas que con su presencia, ofrendas florales, tarjetas, llamadas telefónicas, oraciones y más manifestaciones de afecto y solidaridad nos acompañaron en nuestros momentos de dolor. A la vez invitan a la misa que en su memoria se oficiará el día de hoy a las 18:30 p.m, 6:30 p.m. en la Iglesia Matriz de San Miguel de Bolívar. Por su asistencia a este acto de solidaridad cristiana, sus familiares quedan eternamente agradecidos. Paz en su tumba.

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6:42, la hora exacta en el país continental ecuatoriano. Saludos cordiales desde la ciudad de Quito, nos dice Jova Vini. Un saludo cordial para usted. Walter Rivera, ya en la sintonía de la radio. Buenos días, un saludo para mi mamá Gloria Bonilla en la Yolanda, de parte de su hijo Walter Rivera. Un saludo cordial a todos los amigos de la Yolanda. Un saludo cordial en la provincia de Los Ríos. Por ahí estamos. Esto es sector Ventanas, ¿no? Sí, un saludo cordial. Ventanas, Calumo, por ahí. Jackie Ramos también en la sintonía de la radio. Un buen día para usted. Saludos para su familia, Ramos Almendariz, para sus papás, para sus hermanos, especialmente para su hijita Michelita Ramos, que deseo un excelente día, por favor, una bandita, ya le vamos a buscar una bandita también. Y Patito Mazacón, buenos días, bendecido día, ya también en la sintonía. Para todos ustedes, amables oyentes, bienvenidos a la programación de música nacional ecuatoriana. A ver, vamos, sí, póngale esta música.

0: Bueno, ya tenemos la hora. Falta un minutito para las 7 de la mañana. 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Ya tenemos la hora, las 7 de la mañana. Un saludo cordial para todos nuestros amables oyentes que están ya en la sintonía de la radio.
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2: Son las 7 de la mañana.
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Bueno, ya tenemos las 7 de la mañana, 6 minutos. Patito Mazacón, buenos días. ¿Cómo está usted? Un buen día, un abrazo. Antonio Fernández, un saludito también para mi esposa Marlene Gaibor en la parroquia La Esmeralda, provincia de Los Ríos. Saludos cordiales para la señora Marlene Gaibor, de parte de su esposo don Antonio Fernández. Un saludo cordial, un buen día para usted y toda la familia. Lupita Pazmiño Monar también ya está en la sintonía de la radio. Excelente mañana, muy bonito programa, un hermoso feriado, full sintonía en el recinto calzado para la familia. El saludo, familia Pazmiño Monar, en especial para la señora Delita Monar. Una música para mi madre, madrecita, si ya le vamos a buscar la canción para la mamá también. Un buen día. Y bueno, Javier Segura Tacle también en la sintonía de la radio. Saludos desde Durán, en San Miguel, para la familia Segura Tacle. Mis hermanas Vilma, Rosa, Alexandra y mis sobrinos, que tengan un feliz feriado. Muchas bendiciones. Un saludo cordial, un abrazo. Vamos con más saluditos por acá. Bueno, también hay cumpleañeros para el día de hoy. Sí, saludamos en Caluma, un saludo cordial de cumpleaños a Ligia Mora, la gatita, en San Miguel, para mi prima, dice Jaimito Poveda. Sí, saludos cordiales para Ligia Mora en San Miguel. Y otro saludo para usted, porque ayer estaba de mantel largo usted. Sí, un saludo cordial para nuestro amigo Jaimito Poveda. Sí, póngale nomás un cumpleaños feliz por acá y que haya pasado muy excelentemente bien, y que vive el cumpleañero Jaimito Poveda.

7 de la mañana, 12 minutos, la hora, 7, 12 minutos, la información de la hora exacta y el saludo cordial para todos nuestros amables oyentes que ya están en la sintonía. A ver, Scarlett Carrasco, buenos días. Las tres Marías, para la abuelita, señora Gloria, Gloria, Gloria, Aroca. ¿Cómo está la abuelita? Un buen día, le encanta la canción, Las Tres Marías, ya le vamos a poner. Juan Carlos Gaibor, saludos cordiales para su nieto, Juan David Vargas. Sí, Vargas Gaibor en el Guavito, acá en un barrio de San Miguel de Bolívar. Un saludo cordial para la familia Gaibor Montoya. A ver, también por acá, saludos cordiales, Sofía Mora Gaibor, ya en la sintonía también. Buen día, un saludito para la niña Isabela. Isabela Vargas está cumpliendo 7 añitos de parte de su mamá. A ver, póngame el cumpleaños para Isabela. Un saludo cordial para usted. Feliz cumpleaños.

7 de la mañana, 14 minutos en su programa sabatino Joyas Musicales del Ecuador. Vamos con las Tres Marías y las canciones bonitas que despierte el alma de los ecuatorianos.

Bueno, ya tenemos la hora, 7:00 de la mañana, 23 minutos. Tefi Aguilar, buenos días, Radio Espacio, un saludo en Montalvo para la ferretería, en Ferretería Vega, que ya están laborando, ya abrieron las puertas, ya están atendiendo a su inmensa clientela para atender con amabilidad, hasta con música. 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Saúl García, ya en la sintonía de la radio. Un buen día para Saúl. Buenos días, saludos en la ciudad motor del Ecuador, Guayaquil, la perla del Pacífico, en especial para los asuncionenses residentes en la ciudad del Río y el Estero. Que viva Guayaquil. Que bueno, sí, ayer estaban de aniversario, de un aniversario más de independencia de la ciudad perla del Pacífico. 7:24 la hora, 7:24. Vamos a ver otras canciones bonitas que tenemos para compartir con ustedes, amigos y amigas oyentes. A ver, no, no salió. Bueno, no salió por acá. Vamos, 7:24, más canciones de aquellas canciones bonitas de hace muchos años, pero recordamos con cariño a nuestros artistas, nuestras melodías ecuatorianas.

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Saludos, saludos, saludos cordiales, San Miguel. Buenos días, un saludo desde el sur de Quito, en Tangará, a la familia Modumba Núñez, en la sintonía de la radio. A todos nuestros amables oyentes, un buen día, que pasen de lo mejor a quienes están de feriado. Sí, estamos de feriado. Un saludo cordial, un buen día. Vamos a ver por acá, saludos también a nuestros amigos en Caluma, por ahí. Nos amplifica la señal Don Olger Ninavante, un saludo cordial y a toda su familia, familia Carrera, un saludo cordial, un buen día para todos y todos quienes comparten la sintonía de la radio. Buenos días, nos dice compañero Ángel, un saludo muy cariñoso a los apreciados amigos de la mejor tierra subtropical de Bolívar, mi San Luis de Panvil, querido, un saludo cordial. Sí, allá esa linda tierra bolivarense, San Luis de Panvil, un buen día. También saludamos por acá, buenos días, don Gerito, dice, un saludo cordial a la familia Ramos, todos mis hermanos, Iván, Mauricio, están en casita. Ah, por ahí está don Iván, un saludo cordial. Sí, ya le vamos a buscar a su bandido también. Un saludo cordial en casita por el feriado. Qué bueno, visitando a la familia, a la mami, a la señora Temilda Ramos, a Lilianita Ramos, un buen día para usted. 7:36 minutos, 7:36 minutos la hora, pero ya acá estamos seleccionando canciones para estos últimos minutitos que tenemos de programación.

Bueno, digan lo que digan, pues ya, así será la vida, ¿no? Aunque la suegra no quiera, ya tendrá que tener su yerno. No le queda más a la suegra. 7:43, la información de la hora exacta en el país continental ecuatoriano. Sí, el día de mañana no estaremos por acá presente en la radio. Ya le comunicamos a nuestros oyentes, fuerza mayor, no podemos estar, tenemos viaje. Estaremos el próximo sábado 17 de octubre, si Dios lo permite, con ustedes a través de la radio. 7:44, 7:44. Vamos a ver canciones bonitas para cerrar este programa, dedicadas a nuestra perla del Pacífico, Guayaquil. Estaba de fiestas y están de fiestas todavía, de un aniversario más de su independización.

0: Bueno, 7 minutos restan de las 8 de la mañana. Momento para despedirnos y agradecer vuestra sintonía. Estaremos la próxima semana, el próximo sábado, con ustedes a través de Joyas Musicales del Ecuador, con su amigo y servidor Ángel Verde Soto. Muy buenos días, amigos y amigas. Hasta pronto.
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0: Bueno, saludamos a Vanna Laurea, ¿cómo está? Desde Ventanas, don Gil, saludos para su papi, don Luis Rea Remache, la tía Emperita, de parte de Silvanita, viva el feriado. Saludos cordiales. También desde Babahoyo, Ciudadela, la Ventura, familia Guamán Mora, full sintonía para la consentida de casita. Natasha Cepeda Guamán, un buen día para usted. Que se levante, que se levante. Ya es hora de levantarse. No a la escuela, al catecismo. Saludos cordiales a todos ustedes.

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1: Son las 8 de la mañana.
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1: Son las 10 de la mañana.
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0: mundo estaba esperando este día especial. Sábado 10 de octubre. Estamos de feriado, ¿no es cierto? La gente está de feriado, nosotros camellando para acompañarles con la buena vibra. Y les comento, señoras y señores, que no estoy solo. Asomado a los tiempos, nuestro distinguido DJ.
1: Ya, mi amor, ya.
0: Queremos dar la bienvenida también, por favor. Bienvenido a los años, a los tiempos, a los siglos.
2: A los siglos, claro que sí. Buenos días, Ecuador. Estamos acá una vez más en los estudios de Radio Espacio 104.7, la grande del Ecuador. Aquí estamos con un programa más en los fines de semana, sábados de fiesta, junto a mi pana, junto a mi yunta, junto a mi brother, el More. Acá estamos para hacerte gran y feliz compañía hasta las 14 horas. More, bienvenido por acá. ¿Qué tenemos de novedades para este día, para este fin de semana?
0: Por supuesto, señoras y señores, novedades especiales. Hoy lo vamos a acompañar con buena música, como siempre, con la buena vibra, con el buen ambiente musical que tenemos desde Radio Espacio 104.7 a nivel nacional. La gente que está con nosotros también a través de la página de Facebook, bienvenidos. A través de las páginas de TikTok también, bienvenidos. Y están ingresando, muy bien, bienvenidos.
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2: Creo que sí, ya estamos activos a través de las plataformas digitales. También recuerda que nos puedes escuchar a

0: 107. También estamos en las plataformas personales como El More y DJ Darwin.
1: Muy bien, sí, señores, iniciamos saludando a Nancy Pérez. Dice buenos días, saludos a través de la página de TikTok de Radio Espacio. Muy bien, vamos a iniciar, señoras y señores. DJ Darwin, por favor, lo que tenga preparado, porque la gente quiere disfrutar, la gente quiere bailar en este fin de semana, la gente que está de fiesta acá en San Miguel de Bolívar, en honor a nuestro arcángel San Miguel, los octavarios también se hacen presentes, la gente del mercado 24 de mayo, la gente del barrio, la comunidad, por ahí estaremos también esta noche. Mis amigos de La Huatán están de fiesta, sí, señores. ¿Dónde se va hoy, mi estimado DJ Darwin, por favor?
0: Claro que sí, nosotros estaremos en el sector de San Jacinto de acá de Bolívar, también compartiendo un par de mixes por ahí, haciéndoles bailar, haciéndoles disfrutar a toda esa linda gente que está siempre pendiente de lo que nosotros estamos haciendo por ahí en cada showcito, por ahí siempre les llevamos alguna sorpresita, pues entonces, bueno, ahí estaremos en San Jacinto a partir las 17 horas. Nosotros empezamos temprano, amor, y nos vamos hasta el amanecer.
1: Ah, ya, muy bien. Madrugador el Wambra, madrugador.

0: Muchísimas gracias. Vamos a compartir, muchachos, porque hoy venimos recargados de buena música. Vamos,
1: sí, señores,
0: a
1: vamos allá, mi chévere. Muy bien, así. Mi pana Jovita también está con nosotros desde la costa ecuatoriana. Nos dice: saludos, y no se olviden, por favor, al 096-146-9647. Por favor, repetimos: 096-146-9647.
0: Pilas ahí.
1: Envíe un WhatsAppazo ahí, bien.
0: Claro,
1: chévere,
0: que sí. Mi pana Brian Flores, ¿dónde anda mi pana? Confirme. La confirmación aún no confirmada. Bueno, nos vamos con más música. Vamos a comenzar esta programación los fines de semana, sábados de fiesta, junto al More y DJ Darwin.
1: Dice así, maestro. Ahora

0: Y ya estamos en vivo, sí, señores. Estamos ya en las 10 de la mañana. ¿Qué horas tenemos, DJ Darwin? Por favor, ayúdame con la hora.
1: 10 de la mañana con 42 minutitos. Exacto, para continuar con la programación.
0: Muy bien, por confirmo, es mi estimado Giovanni también está con nosotros, activo, o sea, pendiente del programa, mi estimado Giovanni.
1: ¿Dónde anda? Giovanni. ¿Dónde anda Jovita? Giovanni DJ Pro, ¿dónde anda?
0: Confirme. Saludamos a la gente que está
2: dejarás
0: con nosotros.
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0: More, muchas gracias. Nicole DJ dice, ¿qué va? ¿Qué va? Ya sabe, mi estimado DJ Darwin con nosotros. Sí, señores, por acá, Nicole DJ.

0: Sí, señores, invitada especial, por favor.
1: Vamos a coordinar por ahí con producción para ver si le hacemos la cordial invitación.
0: Por favor, sintonía total en la costa ecuatoriana.
2: ¡Mujeriego!
0: O sea, sí. Uno es político, amiguero, ya le confunde, ¿sí o no?
1: Pero nunca mujeriego.
0: No, mujeriego no.
1: Danielita Flores, ¿cómo estamos? Buenos días. Por acá nos dice lindo sábado. Muchas gracias, Danielita. ¿Desde dónde nos está escuchando? ¿Desde dónde nos está mirando? Ayuden compartiendo, por favor, la transmisión. Ayuden dando like también. Regalen para ir. Cualquier rosita también.
0: Cualquier cosita. No nos resentimos nosotros. No nos resentimos.
2: Hable, mijín.
0: No nos resentimos. De uvas. Señoras y señores,

0: ahí.
1: Muy bien, sí, señores. Saludos cordiales para mi pana Clever Berrones. También está con nosotros. Está activo nuestro amigo Clever Berrones. Diferente artista que tiene el Ecuador.
0: Claro que sí.
1: Muy bien. Queremos enviar el saludo y un abrazo inmenso para nuestro gran amigo Clever Berrones. ¿Dónde te encuentras, compadre? Saludos cordiales. Un abrazo especial de tu amigo El More y el programa Sábados de Fiesta. Y también de parte de DJ Darwin.
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0: Unidos. Ahí estamos saludando a la gente linda de las guardias. Mi estimada amiga Raquelita, saludos cordiales. Claro que sí, hoy hay toros, asomarán por favor acá en San Miguel de Bolívar. ¡A los toros!
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0: Me gustan los cachos, por favor. Cordial para mi estimado amigo Jofre, allá en la ciudad de Guaranda.
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0: Oiga eso, por favor. Piensa en la gente, van a hacer matar, van a hacer. Saludos cordiales, por favor, acá.

0: Ahí está, disfrutando el programa. A mis grandes amigas también que están con nosotros hoy en este feriado y en estas fiestas en honor a San Francisco de Asís. Muy bien.
1: Claro que sí. Gracias. Saludos,

0: y cumplen también.
1: Los que ya cumplieron.
0: O los que ya cumplieron. Está bien, también hay que festejar. Ahí sabemos. Venga.
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0: súbale, súbale, súbale, súbale, súbale, súbale, súbale, súbale, súbale, súbale, súbale. Saludos cordiales para Dayanara Moreta, que está con nosotros también, mi estimada Patti, a toda la familia, un abrazo especial de su amigo El More y del programa Sábados de Fiesta, sí, disfrutando las canciones, disfrutando el feriado, ¿no es cierto? Saludos cordiales para Alex también, que se ponga pilas, Alex, por favor, que se ponga pilas.
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2: Hable, mi gente. Dejarás de estar moseando. No,

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3: 12 horas, 12 del mediodía.

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Mi querida y estimada amiga del alma, Moniquita, saludos cordiales, saludos especiales para Mónica Andrea.

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0: y el mundo entero.
1: Hugo Funina, saludos cordiales.
0: 2023. Dígalo. Hey, hey, hey.
1: Jorge David, saludos cordiales, mi pana, mi brother.

El saludo especial a la gente que radica en Estados Unidos, a nuestro gran amigo Pepito Andache Bonilla. Un abrazo desde Ecuador. En Italia, saludos cordiales para Berito Erazo.

0: Compañía Especial, sábado de fiesta. En vivo, dice. Ahora, maestro. Inválese, por favor, compadre, inválese. Ahora mismo.
1: Ya me amoría. 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

0: Guevara, Robertito Carrero, saludos cordiales. En la cooperativa de transporte San Pedrito, viajando rumbo a la ciudad de Quito. Saludos cordiales. Vamos a continuar, señoras y señores. No se me debe, hermano, no se me apague, por favor. El ambiente de fiesta recién empieza, mi estimado DJ Darwin. Por ahí vamos a enviar los saludos cordiales también que nos hacen llegar a través de las diferentes páginas que hoy se enlazan con nosotros para compartir la buena música. Adelante, por favor, DJ Darwin.
1: Claro que sí, yo quiero mandar

0: los choferes, las damas de casa y las fieles también.
1: También son seres humanos.
0: ¿Dónde estará el presidente de la asociación?
1: Aunque bandidas.

Ahí está mi pana Juan Carlos Valverde. Y licenciado Marcelito Valverde también. Y los muchachos del staff. Muy bien, muy bien. Ahí nos vemos.

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Alexita Sánchez, saludos cordiales en Chillanes. ¿Dónde está la gente de Chillanes? ¿Dónde está Chillanes? Ayer estuvieron de fiesta en Chillanes y se invitan, qué malos. Alexita, saludos cordiales en Chile.

0: Solo por esa...
1: ¡Anita!
0: ¡Esa causa! Solo por esa situación. Angelita Cabeza, saludos. En nuestro querido barrio.

0: Y a mi amor, ya. Y a mi amor.
1: Apenas mira.
2: A la señorita compañera, por favor.
1: Ah, ya, sí, sí, por favor.
2: Un capibara, por lo menos.
1: Un capi, claro. Tumbuco presente, señoras y señores. Saludos cordiales para la familia Remache Yumbe. Estamos a full sitio.

0: nos envía, perdón, Rosy nos envía una rosita. Muchas gracias, Dios te pague, muy amable. Claro. Por favor, la gente, mínimo dos rosas cada quien, por favor. Mínimo, mínimo. Sí, vamos a continuar.
1: Sido bloqueado.
0: Sí.
1: Creo que sí.
0: Adelante, adelante.
1: Vamos ahí. 13 de la tarde con 25 minutos.
0: Sí, señores, vamos a continuar porque estamos de fiesta aquí en su programa. Sábado de fiesta en Espacio FM. Para que chupen mis amigos de Tumbuco. Ahí está la familia Remache para mis panas

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0: saludos cordiales, quienes camellan en compañía de Espacio.
1: Ay, ay, ay,
0: momento. Se encuentran en el momento de relax. Así que por favor, escuchen nomás.
1: Con permiso
0: del maestro mayor, ya. Dale nomás, por favor.
2: Ya no le hago mitad,
0: ¿verdad? Y plata, ¿sí o no?

0: señores, no se preocupen. En especial, sus fincas. Que sabemos también.
1: Claro que sin eso me encargo
0: yo. Tranquilo usted, ya. Haga billete para que nos contrate.
1: Y este año también está confirmado Tiwindara 2026.
0: Ya nos vemos.
1: Acá nos vemos.
2: Ya mi amor.
0: Ya no es la fecha, por favor.

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1: corazón. Saludos cordiales.

0: fiesta en esta tarde especial. Asómate, Javier, por favor.
1: Ya, mi amor, ya. Bueno, ya, mi amor.
0: Por ahí tú haces 30 y 31, arreglo de mora. Sí, con los hermanos Chamba. Sí, señores, ahí estaremos. Sí. DJ Darwin, posiblemente también la presencia de ustedes es muy importante. Vamos a continuar, señoras y señores.

0: Ahí se está equivocando, señora. Parece que usted me está confundiendo con los otros integrantes de la asociación, pero nosotros no somos así. Ninguno.
1: Que le ha conocido.
0: Sí, ninguno.
1: Bueno, More, en la parte final, ¿qué tiene que decir a la audiencia?
0: Bueno, señoras y señores, muchas gracias, su amigo el More. Esto fue sábados de fiesta, gracias por acompañarnos. También queremos hacer la cordial invitación para hoy en esta tarde, a partir de las 14 horas, en el barrio La Comunidad. Todos invitados, por favor, a disfrutar la corrida taurina Toros del Pueblo. Así que todos a los toros, por favor, en el barrio La Comunidad, junto al centro ferial Bambacagua. Sí, señores, ahí estamos en el recinto ferial. Sí, estamos bien, recinto ferial Bambacagua, donde hacen los eventos, los shows. Ahí estaremos esta noche junto a mis amigos del barrio La Comunidad. Un gran show artístico bailable con artistas de renombre. Señoras y señores, con nosotros estará Lunita Bella, nuestra gran amiga desde Chillanes, Jenny Gaibor, y nuestro gran amigo Víctor Hugo. Sí, señores. Y también, sí, Víctor Niño también estará con nosotros. ¿Quién más estará con nosotros? Mi estimada amiga, la señora Celi Marbel. La señorita. No, señora, ya señora. Todos ellos con nosotros y con la garantía total del sonido, Los Gatos Internacional. Y por supuesto, conduciendo este evento, sonido, quienes hablan, More. Ahí nos vemos. Y algo más. Por favor, todo es gratis. Gratis. Los cachos gratis. La parranda gratis. La fiesta gratis. La chupa gratis. Si es que participa con nosotros, porque vamos a estar regalando premios, canelas, cervezas en el escenario. Así que si usted quiere tomar gratis, pilas, porque vamos a regalar.

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3: Son las 14 horas, 2 de la tarde.

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0: Son las 16 horas.
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0: Complaciendo sus pedidos al instante, poniéndole el toque musical al fin de semana. Iniciamos ahora, transmitiendo para el espacio en 104.7, el verdadero show de la cumbia. Señoras y señores, y ya con ustedes, aquí está Giovanni Verdesoto. Giovanni Verdesoto, voz oficial de El Show de la Cumbia.

0: Hola, hola, hola, Ecuador. Buenas tardes, mi país. Bienvenidos, bienvenidas. Aquí estamos ya en las 17:08, son las 5:08. Déjenme saludar a todos los amigos, a todas las amigas que están en nuestra sintonía en todo el Ecuador. Aquí vamos a dar inicio, al verdadero show de la cumbia a través de Espacio 104.7, la programación de fin de semana.
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0: Bueno, y vamos a tratar de conectar todo, ¿no? Vamos a tratar de conectar todo. A ver. Sí, sí. Queremos saludar a la gente linda que en San Miguel de Bolívar que está de fiesta. ¡Sigue las fiestas! Me dicen que todo el mes de octubre vamos a tener fiesta. Así que vamos a saludar a la gente linda. A la gente linda acá en el mercado 24 de mayo. Hoy hay tremendo show. Tremendo show artístico. En Bambacagua. Tremendo show artístico. En La Huatán, tremendo show artístico. ¿Dónde más? En San Pablo de Atenas, tremendo show artístico. Uy, bueno. Bueno, les invitamos, ya vamos a conectarnos a través de Facebook Live y también en TikTok para compartir la programación de fin de semana. Bienvenidos.

Bueno, aquí estamos para disfrutar de la música bonita en el fin de semana. Este es el verdadero show de la cumbia a través de Espacio 104.7, la programación en vivo del fin de semana. Eso, qué bonito ahí, ¿no? ¡Qué bonito! Déjenme saludar a la gente linda de la costa ecuatoriana, a mis amigos quienes están a esta hora compartiendo la programación de fin de semana. ¿Quién está ahí? Giovanni, ya no hay ningún problema, dele nomás, maestro. Bueno, decía que quiero saludar a la gente linda de la costa, ahí en la provincia del Guayas, en la provincia de Santa Elena, mis amigos en la provincia de Los Ríos, a la gente linda de la provincia de Manabí. También, a ver, a la gente de la provincia del Oro, en Santo Domingo de los Áchilas, bienvenidos. Saludazos cordiales, mis amigos en la provincia de Tungurahua, Cotopaxi, Chimborazo, Bolívar, Cañar, Azuay, y a la gente linda en el oriente ecuatoriano. Un abrazo.

0: Alfredo. Patricita Garzón, bienvenida al show de la cumbia.
1: Una más.
0: En sintonía ya de la radio. Bueno, y también déjeme enviar un saludazo tremendo a la gente linda de la ciudad de Guaranda, acá en San Miguel, en Chimbo, a la gente linda en Calumen, en Echandí, en Las Naves. Ahí están todavía en problemas, ¿no? En Las Naves. El fenómeno del Niño. Oiga, acá en San Miguel pegó un torrencial aguacero a eso de las 14:30, ¿no? Durísimo. Unos 30 minutitos nomás, pero. Bueno, pero aquí estamos para ponerle alegría, para ponerle sabor en este fin de semana, así que todos a disfrutar de la música bonita.

Bien, y vamos a continuar con más de la programación. Déjenme saludar a esta hora a Patricia Garzón, que ya está con nosotros, disfrutando la música bonita. Lupita, hola, Liz Verde Soto, excelente programa, siempre en sintonía de espacio, gracias. A ver, Joselito, ponga esa de los Reyes del Norte y Gustavo Velázquez, esa canción Paloma. Ok, ya se lo ponemos, sí, gracias. Gracias también a quienes a esta hora están con nosotros disfrutando de la música, de las canciones, en este fin de semana, en este verdadero show de cumbia.

¿Cómo pasa el tiempo, no? ¿Cómo pasa el tiempo en este fin de semana, en este verdadero show de cumbia en Espacio 104.7? Bueno, y déjame saludar, dice Joselito, un saludo en Tumbiguán a mi mujercita Teresita Orozco y a mi hija Alison Aguiar. Haciendo. Bueno, y también a esta hora para saludar a la gente linda acá en San Miguel, barrio San Antonio, barrio Tangará, a la gente linda en el barrio Tumbuco, a mis amigos en el barrio 13 de Abril,

Bueno, y a esta hora déjenme saludar también a Dorita Ortega. Buenas tardes, Liv, que Dios me lo bendiga siempre. Le estoy escuchando en la música más bonita. Gracias, Dorita. Angelita Cabezas también está con nosotros. ¿Quién más? ¿Quién más? Déjenme ver, ahí tengo saludito para Wilma Cabezas. Hola, saluditos en El Salado, chico, para la familia Cabezas Quijano. Gracias por estar en

0: Y ahora estamos en las 17:31. Pausita, pausita y volvemos con más música a la programación en el fin de semana.
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Bueno, y déjeme saludar a Selena Jessica, que está en nuestra sintonía. A Margotcita también. Hola, y un cordial saludo. Un cordial saludo a la gente linda que está viajando ahí en la ruta Montalvo-Babahoyo, Montalvo-Balsapamba. A la gente que viene desde Balsapamba, Las Guardias, San Pablo, San Miguel, San Pablo Chillanes. ¿Por dónde más? San Miguel Chimbo Guaranda. A la gente que se va para Ambato, los que vienen de Ambato.

A ver, déjeme ver la gente de Chandía. Ciudadela La Playita. Full Sintonía, Jor Quinto. Así es, ¿no? Alexandra Seguro, un saludo para Danaela. Estuvo de cumpleaños ahí. Están en Ferretería Segura con José David, Lizeth y la señora Clara. Ahí está, disfrutando de la música bonita.

Bueno, y déjeme saludar a Gilmar, que está en nuestra sintonía. Un saludazo grandote para Milton también, que está disfrutando de la música bonita. En el fin de semana, esta es la programación en vivo, Espacio 104.7. La música bonita, la música de fin de semana, la música de sábado. A la gente linda en San Vicente, en Santiago, en San Lorenzo, en San Simón.

mis amigos en Juan Bolicar. Me acordé. La gente linda en La Chima, en el Censo, acá en el Taire. Bienvenidos. Hola Carlos, ¿cómo estamos?

Bueno, y déjenme saludar a Carlos Chunga. Está en nuestra sintonía disfrutando la música bonita a esta hora. Bueno, y un saludo para Carlitos, allá en Santo Domingo de los Áchilas. Guido Gavilanes, ¿cómo estamos? Su señora esposa, disfrutando la música bonita a esta hora.

Bien, ya estamos ya en las 17:50, son las 5:50 en el verdadero show de la cumbia. Déjenme saludar para Anita Saltos, que está en nuestra sintonía, Johnny Coronel, Co Azogues. ¿Ah? Hola, Soñita. Eli Muñoz, Joselito, Luis.

este fin de semana, en este sábado bonito. Bonito, bonito. A la gente linda ahí en Yahui Urco. Lindos atardeceres. Me mandaron unas fotos

Bueno, y déjame saludar a Eli, que está en nuestra sintonía a esta hora. La gente linda que disfruta la música bonita. En Guaranda. ¿Cómo está la gente linda?

Bien, y a esta hora de la tarde, déjeme saludar a Adrián Carrasco, que está en nuestra sintonía, Walter Peñafiel, Alexandra Segura, Angelita Cabezas, a Gisela Flores, a Guacho Quiroz Guerrero, también un cordial saludo para Guido Gavilanes y su señora esposa, allá en Santo Domingo Los Áchilas, Andrés Lucio, Joel Villalba, Katy Araújo, un cordial saludo para Jorge Quinto, y también para Wilma Cabeza, disfrutando de la música bonita esta hora.

0: 18 horas, 6 de la tarde.
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Bueno, y déjame saludar a Darwin Galeas, que está en el show de la cumbia. A mis amigos acá en San Miguel de Bolívar. A la gente linda ahí en la cooperativa de taxis Transcarreta. Cooperativa de taxis La Gruta. A mis amigos de las camionetas. Saludos cordiales a la gente linda. A ver, en San Sebastián, a mis amigos en La Magdalena, en La Asunción.

Bueno, y a esta hora déjenme saludar a Carla en Manizales, Colombia. Música bonita, ahí está. Ahí está la música.

Bueno. Déjenme saludar también a Carlita, que está en nuestra sintonía, a la gente de Manizales. Un saludo grandotote a mis amigos en Riobamba. Gracias por seguirnos a través de Facebook Live. Bueno, y también un saludazo muy especial a mis amigos acá en San Miguel de Bolívar. Especialmente aquí en el barrio 24 de Mayo, en el mercado. A toda la gente del mercado 24. Hoy están de fiesta. A ver, tremendo show. Aquí nos quedamos un ratico.

También están de fiesta. En los tres lugares hay show, ¿no? Bien. A uno nomás vamos, sí. Un ratico nomás. Déjeme saludar a Nelson Lozano, que está en nuestra sintonía. A Valeria Moreno. También para Jadiel, Oscar y Liliana, disfrutando de la música bonita. Eric Castellano.

Saludo también para la gente linda en San José del Tambo. A mis amigos ahí en Changuil de Vainillas, disfrutando de la música bonita.

Contreras, como siempre. Oyente 1. Dice un saludito para mi hija, dice Carolina, que está de visita acá en Quevedo, retornando de Guayaquil. Bien, gracias Josefita Contreras por estar, como todos los fines de semana, disfrutando de la música bonita. A ver, un saludo muy especial para mis dos sobrinos en Quito, Mateo y Julián. Especialmente para mi Daniel, dice Lorena Guiar, gracias.

0: Bueno, ¿y qué dice la comadre? Así, la comadre. Soy gringo con corazón mexicano, pero me gustan las cumbias colombianas.
1: ¡Qué bien!

Bueno, y déjenme saludar acá en San Miguel a don Eduardo Sosa, fiel oyente del show de la cumbia. Walter Peñafiel, ¿cómo estamos? Hola William, bienvenido al show de la cumbia.

Déjeme saludar a Stalin Lema, ingeniero, escuchando la radio a esta hora. Gracias, ingeniero. Stalin Lema, ahí en su local, full parlante. A José Pilio, bienvenido. William Jiménez, desde los Estados Unidos, disfrutando.

0: Bien. Oiga, 18:35. ¿Cómo pasa el tiempo? ¿Cómo avanza el tiempo? Vamos a la pausa y volvemos.
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descansó en la paz del Creador, quien en vida se llamó el Dr. Enrique David López Vargas. 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

para toda la gente linda acá en San Miguel de Bolívar que está de fiesta. Oiga, fin de semana de fiesta. Hizo bonito la tarde después del aluvión que tuvimos. Ah, se puso bien bonita. No va a llover, no va a llover. Para que salgan a los diferentes

aquí en el mercado central de la ciudad. Bueno, y para la gente linda en San José de Chimbo, mis amigos en Guaranda, en el sector de Vinchoa, a toda esa gente linda que tiene ahí en su parlante la música bonita, a todo volumen. Mis amigos en Guanujo, bueno, y quiero saludar acá en San Vicente.

Bueno, y Patito Mazón está Mazacón, es. Oiga, Patricita, gracias por estar en sintonía nuestra. Rosita Montenegro, buenas noches, un saludo en Aluxana para el más travieso.

Dice Patricio Leas Mora. Hola, buenas noches. Saludos en Santo Domingo para él, Maela y Diego. Fieles oyentes del programa, porfa. Versión Paloma Ajena, ya vaya.

Saludo a mis amigos aquí nomás en el sector de Salado Chico, en el sector de Porotopamba, a mis amigos en Rosas Loma. Buenas noches, gracias por estar en

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